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épocas de mi vida, yo te alabaré, Jesús, y te cantaré a ti, pues solo tú eres digno de recibirla, Señor. Oh, en todo tiempo, Señor, mi

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Palabras son vida y son verdad. Tus palabras son eternas. Y te adoramos, Señor. Levanta tus brazos, abre tu corazón.

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Su amor no fallará. Sus promesas permanecen para siempre. Su palabra no cambia. Todo lo que Dios dijo se va a cumplir. No tiene fecha de vencimiento. La palabra de Dios no caduca, no expira, permanece, es viva, es real. Es la palabra que hoy podemos aplicar a nuestras vidas, a nuestras familias. Las promesas de Dios se van a cumplir en tu familia. En los planes que Dios tiene para ti son planes de bien y no de mal. No temas, porque su amor no te va a fallar.

Él es la imagen del Dios invisible, el primogénito de toda creación, porque por medio de Él fueron creadas todas las cosas en el cielo y en la tierra, visibles e invisibles, sean tronos, poderes, principados o autoridades. Todo ha sido creado por medio de Él y para Él. Él es anterior a todas las cosas que por medio de Él forman un todo coherente. Él es la cabeza del cuerpo que es la iglesia. Él es el principio, el primogénito de la resurrección, para ser en todo el primero, porque a Dios le agradó habitar en Él con toda su plenitud, y por medio de Él reconciliar consigo todas las cosas, así las que están en la tierra como las que están en los cielos, haciendo la paz mediante la sangre de su cruz.

Y sucederá en los últimos días, dice Dios, que derramaré de mi espíritu sobre toda carne. Y vuestros hijos y vuestras hijas profetizarán. Vuestros jóvenes verán visiones y vuestros ancianos soñarán sueños. Aleluya. Así lo creemos, Señor.

de reconocimiento a esa presencia de Dios que está en este lugar. Y levantes tu voz, tus manos a Él esa noche. Porque no estamos levantando el nombre de ninguna persona.

Él es el primero, el último, principio y final. Y hoy lo adoramos a Él.

Dices ser el Cristo. Sálvanos a nosotros. Sálvate a ti mismo. Muéstranos tu gran poder.

fin, Señor. Levantamos manos santas. Levantamos manos santas ante tu presencia, reconociendo que no hay nadie por encima de ti en nuestras vidas, que no hay un amor que se compare a ese amor que demostraste en la cruz del Calvario. Definitivamente, Señor, tu amor no tiene fin. Oh, amén.

Alguien diga amén. Voy a invitarle que esté de pie conmigo.

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Mira los ojos del rey ahí donde estás. Olvídate de todo tu alrededor y mira los ojos del rey.

Señor, marca tu remanente en medio de todas las naciones. Gente que no se va a inclinar ante las tentaciones del enemigo. Gente que no se va a inclinar ante las propuestas del sistema de este mundo. Gente de carne y hueso, pero que solo se inclina ante el Rey de Reyes y Señor de Señores. Aquí está, Señor. Todavía hay gente santa en esta tierra. Todavía hay gente consagrada.

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los que murieron creyendo en Cristo resucitarán primero. Después, los que hayamos quedado vivos seremos llevados juntamente con ellos en las nubes para encontrarnos con el Señor en el aire. Y así estaremos con el Señor para siempre.

Dáselo fuerte. Aquel que con su amor venció el temor. Aplauda a Dios por la vida de nuestros amigos de Living.

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Dios con toda bendición del cielo. Que la gloria de Dios siempre se pose sobre ustedes y haga brillar su luz en sus rostros. Que donde quiera que pise la planta de su pie sea un lugar santo y lleno de la gracia de Dios. Y sobre todo,

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¿Cuántos saben que la verdad de Dios permanece para siempre? Que nuestro Dios es fiel y su verdad no cambia. ¿Cuántos pueden dar un aplauso al amor?

No quiero, no quiero, no puedo y no debo de ti separarme. No existe un lugar donde pueda encontrar la paz que tú pudiste darme. Por favor, ven a inundarme, a llenarme hasta rebosarme, a envolverme hasta saturarme. Solo tú puedes saciarme. Desciende, muévete, exhíbete. En mi vida, glorifícate. Tú eres el centro de todo, Señor. A tu modo, ven y manifiéstate. Quiero hacer tu voluntad, agradarte en cada momento. Quiero más de ti, lléname de ti, transformarme.

0: Más de ti, Señor, menos de mí. He redimido, man, junto a Blanca. Trapstornadores.
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1: Genial, Andrés.

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capacidad de perdonar o sentirte perdonado. Perdonar es el final de un proceso, es alejar tu conciencia del abismo. Es como dejar en libertad un preso y descubrir que ese preso eras tú mismo.

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Que sea bien fuerte el aplauso para el rey. ¡Aleluya! Vamos, vamos a exaltarlo a él. Vamos, vamos.

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He aprendido que no hay nadie tan lejos de ti como para que tú no lo puedas alcanzar. Pero también que separados de ti, nada podemos hacer. Por eso hoy te pedimos, Señor, mantener siempre viva una conexión contigo. Gocho, el lápiz de platino, Wisin y Redimido, man.

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50 minutos han pasado de las 5 de la tarde. Continuamos con buena música en esta linda tarde de viernes, 11 de septiembre. Comunicate con nosotros al 11 23 08 11 35. 11 23 08 11 35.

que tengas una linda tarde. Muy contento que hayas regresado. Pasamos un temita lindo de Alex Campos, de los últimos que sacó. Que te bendiga mucho, Edu.

0: seguimos compartiendo este tiempo juntos, un ratito entre vos y yo. Y llega la música nueva de Alex Campos para nuestro amigo Ale de Garín. Y nos dice así:
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música, la música de Alex Campos, aquí estoy, nos dice acá a través de la radio, está sonando los temas nuevos. Hace 7 horas se estrenó esta canción, así que la estamos compartiendo juntos a través de Renovo Play. ...11-23-08-11-35, la línea directa con la radio, estamos en vivo. Un rato más, haciéndoles el aguante en esta tarde lluviosa, porque se alargó a llover, así que nosotros te hacemos la compañía que vos tanto querés.

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Hola, ¿cómo estás? Muy buenas tardes. Te damos la bienvenida un viernes más acá a este programa que hemos llamado Grupo Más Vida, ¿sí? A vos que estás del otro lado, ahí el viernes pasado lo estuvimos y se extrañó mucho el programa, evidentemente afectó para bien, ¿sí? Salía de acá y tenía mensajes de personas que habían sido, en cierto modo, reconfortadas, ¿sí? A través del mensaje de la palabra de Dios. Hoy quiero alentarte, a vos que estás del otro lado, como siempre lo hago, cada día viernes, ¿sí? Estamos desde este lugar. El programa es Más Vida, ¿sí? Del Ministerio Renuevo. Contamos con una línea telefónica. Quiero hacerlo al principio esto, como para tener un punto de encuentro. El número telefónico es 11-2308-1135. Y hoy también tenemos a vos que lo estás mirando del otro lado, ¿sí? Hoy tenemos este público nuevo, ¿sí? Que nos va a estar viendo a través de las pantallas. Así que también a vos te alentamos en este día a que hagas correr la voz, ¿sí? A que hagas llegar a algún ser querido, algún familiar, algún pariente, algún conocido, ¿sí? Y hacerle saber que acá, desde este lugar, hay personas que van a empatizar con vos, que hoy van a darte de parte de Dios un mensaje, ¿sí? Puntual, conciso. Y darte esa libertad a través de palabras, plasmar esa libertad que Jesucristo nos dio a través de vicios, ¿sí? Gran parte de los que estamos acá. Hoy tenemos un invitado hermoso, un invitado con nosotros que estuvo en condiciones también críticas, ¿no? Con respecto a ese pasado oscuro que gran parte de los que estamos en este lugar atravesamos. Hoy quiero alentarte, ¿sí? Que no te muevas de tu asiento, de tu lugar, ¿sí? Hoy vamos a traerte algo lindo, seguramente vas a sentirte identificado con el testimonio que hoy vamos a compartir. Sí, es un hermano que tiene una labor hermosa con respecto a personas con adicciones, con respecto a personas que atraviesan momentos duros. ¿Sí? Hoy a vos que me mirás del otro lado, quiero darte la bienvenida. Para mí es un placer, todo es nuevo, absolutamente todo es nuevo. Más allá que puedas tener esa elocuencia o esa caradurez, diría alguno, de poder hablar con una libertad. Todo es nuevo y quiero tomar todo con la seriedad, medianamente, desde mi lugar lo digo, ¿no? Que corresponde, ¿sí? Consciente que del otro lado hay personas que no la están pasando tan bien, hay personas que en este preciso instante, en este horario, están atravesando algún momento difícil, están dubitativos, como siempre digo, en dos pensamientos, ¿sí? A vos te aliento, a vos, hoy puedo mirar a esa cara, a esa cámara, y puedo mirarte y decirte que hoy hay una esperanza, ¿sí? Esa esperanza es Jesús. Quien te habla y quien va a estar, ¿sí? Está al lado mío, ya lo tengo al lado mío, un invitado hermoso. Él también, sin lugar a dudas, va a expresar su libertad, la cual fue adquirida en la cruz del Calvario, en el sacrificio que Jesucristo hizo hace más de 2000 años. Así que te aliento a vos.

muchachos, y siempre hablo a los muchachos, y hoy en la tarde estaba en mi trabajo, y también hay damas. No tomaba dimensión de eso, lo cual soy consciente, ¿no? Que hay damas también en vicio. A vos, mujer, también, joven, ¿sí? Date la oportunidad. Hoy quiero darte la noticia, buena noticia, ¿sí? Que cada viernes vamos a ser parte

21, miércoles de 20 a 21 y 30 y hoy, en este preciso instante, de 20 a 21 y 30 horas, te vamos a estar esperando. Así que si sos de la zona, estás cerca, acá en la zona, te aliento a que te des la oportunidad, no una oportunidad, la oportunidad de tu vida, ¿sí? Así que vas a ser más que bienvenido, te va a estar esperando un ejército hermoso, ¿sí? De damas, también hay damas, quiero comentarte, a vos, novia, esposa, mamá, tía, no sé cómo fuere, amiga de una persona en consumo, podés ser parte también de la parte de damas, hay una contención para damas, está Pepa, mi esposa, Romina, Eli, Laura, no quiero equivocarme y olvidarme de alguien, hay un ejército hermoso, hermoso, hermoso, que en agradecimiento, ¿no? Gran parte de ella, a lo que Dios hizo en sus vidas, hoy están dando de gracia lo que Él, el Salvador, Jesucristo, hizo de gracia por nosotros. Así que hoy es un buen momento, a vos que me estás mirando, a vos que me estás escuchando del otro lado, en la radio 88.9, quiero que si están tus posibilidades, las puedas, que sea como una pólvora esto, ¿no? Como un efecto dominó, que pueda replicarse y que sean cada día más los hogares que abran la puerta, ¿no? Por llamarlo de algún modo, para que este mensaje a través de este micrófono, ¿sí? Y de las maneras había y por haber que Jesucristo nos dé, podamos llegar a tu hogar, como en este caso, entrando en tu hogar un día viernes. Y te hablo a vos y te miro a esa cámara porque puedo hacerlo de esta manera y la gloria sea a Dios que nos dé esta herramienta de poder mirarte y decirte que hay una salida. Y no es una tenue salida o algo momentáneo, es algo eterno. Ya Jesucristo lo pagó por vos en la cruz del Calvario hace más de 2000 años y se llama Jesús. Esa es la salida. Y yo, y el invitado, en el cual en pocos minutos voy a dar su nombre, va a decir lo mismo. Sin lugar a dudas, hay una salida. No te desesperes, vos mamá, ¿sí? Si estás en este momento ahí ansiosa por lo que genera un día viernes. A vos, persona en cuestión, que estás atravesando problemas, ¿sí? Con algún tipo de vicio, quiero decirte en esta hora, date la oportunidad, ¿sí? No te muevas del lugar donde estás. Si me estás escuchando, no te muevas. Por favor, te lo pido. Quédate ahí, no dura más que una hora este programa y tenemos ese tiempo hermoso para volcarte todo lo que Dios ponga en nuestro corazón y hacerte ver con claridad que el adicto cambia. El adicto cambia. Y Dios cambia a las personas, no las restaura. Los muebles se restauran. Él cambia a las personas. Y hoy, si te da la oportunidad, puede ser ese cambio el que llega a tu hogar. No te olvides, hoy te esperamos. Hoy tenemos reunión, Grupo Más Vida, de 20 a 21 y 30 horas. Están más que invitados. La calle es Chilaver 130, esquina Los Andes. Ministerio Renuevo. Acordate, Chilaver 130, esquina Los Andes, Ministerio Renuevo. Vas a ser más que bienvenido. En este momento me acompaña Edu Córdoba en los controles, como siempre, todos los viernes ahí, Edu haciéndome el aguante, corrigiendo cosas porque soy un burro en esto y estoy aprendiendo y verdaderamente él es algo importante en esto para mí. Está Miguel Gorosito conmigo siempre también ahí y la verdad que valoro mucho sus vidas porque me hacen un aguante terrible que me van forjando ahí, como plastilina le digo. Y la verdad que la gloria sea a nuestro Dios, que de todo esto pueda salir algo que hoy pueda modificarte mínimamente el momento. Para mí va a ser un placer y un privilegio saber que fue la prueba superada. Así que ahora en este momento nos vamos con un tema musical y en minuto te pido por favor no te muevas. Y si tenés alguien con problemas de alcoholismo, sí, te aliento a que le des el llamado, que le des el aviso, que se acerque y que pueda escuchar el testimonio de este varón que hoy tenemos invitado al programa. Dios te bendiga, nos vemos en un momento.

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0: Volvimos, acá estamos nuevamente, ¿sí? Arrancamos con una introducción re bonita. En realidad me gozo mucho poder volcar lo que Dios hizo en mí y por ese motivo me paro en este lugar, me siento, como lo quieras llamar, vuelvo a esto, a vos que me estás mirando, para mí es algo nuevo. Decirte que hoy hay un testimonio hermoso, hoy para compartir, hoy tenemos un invitado, hoy tenemos a nuestro invitado, para mí es un placer tenerlo conmigo, estar conmigo acá, siendo parte de esto, y su nombre es Marcelo Salvatierra, así que hoy quiero darle la bienvenida a él, y bueno, te aliento a vos que estás del otro lado, no te olvides, tenemos una línea telefónica, esperamos tu mensaje, es el 11-2308-1135. 11-2308-1135. Y te esperamos, ¿sí? Para que seas parte de este grupo hermoso, el grupo Más Vida. Este es tu programa, ¿no? Más Vida. Así que bueno, Marce, bienvenido.
1: Bienvenido, gracias. La verdad que muy contento. Ser un agradecido a Dios, ¿no? Por tanto que me ha regalado, ¿no? Porque hoy estoy de este lado, ¿no? De este lado, del lado de la verdad, de la justicia de Dios, ¿no? Porque la verdad que hace un tiempo atrás, 23 años. Estaba del otro lado, estaba revolcado en la miseria, en la abundancia de todas las cosas feas, malas que hubo en la vida y que bueno, que me tocó pasar por tantos lugares, ¿no? Así que hoy debo ser un agradecido, ¿no? Que como hablamos con, y el gusto de tener acá compañero Sergio y todos los muchachos que están aquí, la verdad que para mí es un agrado y yo me siento dichoso de estar acá en esta radio tan linda.

0: Previo al programa estábamos charlando y me dice: Sergio, yo quiero dedicar todos los años que Dios me dé mi vida al servicio, porque soy consciente del lugar que me sacó. Por eso te marqué a vos que estás del otro lado, no sé si estás ahí del otro lado, ¿sí? Y a vos que me estás escuchando y a vos que me estás mirando, alentarte que estamos a tiempo todavía, estás a tiempo todavía de poder invitar a algún conocido, vuelvo a repetirte, a algún ser querido que haya lidiado con el alcohol, o esté lidiando con el alcohol, o esté en dos pensamientos, ¿sí? Con respecto al alcohol, porque como hablábamos con Marce en un principio, es la droga legal. Todo se comienza con el alcohol, si no es con el tabaco, y después muchos no tienen freno. Así que nada, mi pregunta a Marce con respecto a esto, ¿no? Él verdaderamente la compartió. Parte de lo que es, tiene mucho para contar, evidentemente tiene mucho, va a ser muy, pero va a nutrir mucho la charla que vamos a tener con él. Pero en esta hora, a vos que estás del otro lado, quiero que escuches si está la posibilidad de Marce de contar cómo fue el inicio, cómo fue su infancia, más o menos, para ver si del otro lado en algún punto te sentís identificado y decís: en gran parte me pasó algo de eso.
1: Sí, gracias. Bueno, sí, la verdad que eso es lo que más me toca también, que hoy lo puedo contar sin renegar, ¿no? Porque he aceptado a Cristo y Él es mi padre. Pero al no tener un padre, yo no tuve padre, ¿no? Mi corazón siempre estuvo vacío. Una madre donde eran 9 hermanos y no había tiempo para el más chico. Así que era el último, el patito feo era. Andaba siempre despreciado por algunos, no por mis hermanos, mi familia no, pero siempre en el mundo hay desprecios. Hoy hablan de mucho bullying, pero en ese tiempo había bullying también. Así que, pero bueno, siempre era el último, siempre llegaba a la escuela y llegaba con un cuadernito que, me acuerdo, Tamborcito se llamaba. Creo que tenía 5 hojas, creo, y nunca las pude llenar. Pero, y los otros chicos sacaban carteras de cuero y sacaban manzanas. Y yo los miraba, ¿no? Y siempre deseaba, yo, ¿cómo no voy a desear ser un chico, no? Deseaba, tener una manzana un cuaderno como la gente, qué sé yo. Pero bueno, ¿no? Y yo, una vez, llegado un viernes, la maestra aplaudía: bueno, chicos, llegó el viernes, como hoy, ¿no? Un viernes, pónganse en contento todo. Y yo es que iba a estar contento, ¿viste? Y se ve que esa maestra de gran corazón se me acercó y me dijo: ¿por qué no estás contento vos, Marcelo? ¿Viste? Y porque, ¿sabe qué pasa? Que llegan los sábados y en mi casa es un quilombo, le digo. En mi casa están todos borrachos. Mi hermano que le pega a la mujer, los chicos que salen por la ventana, el otro que se pelea con el mío, y son todo un desastre. Y por eso sufro, por eso yo no. Quisiera que viniera a la escuela los sábados y los domingos. Mira, hasta eso me proponía, ¿no? Pero bueno, esas son cosas que cuando falta un padre en la casa, ¿no? Papá, vos que me estás escuchando, ¿no? Cuídalo mucho a tu hijo. Cuando falta un padre en la casa, falta todo casi. La mamá es principal también, pero un papá es el que lleva las riendas adelante, que sale a laburar, a poner el lomo, a poner el lomo de verdad, con la pala, con rastrillo, con lo que sea, y trae el pancito para su casa, para sus hijos. Y no hay nada más hermoso que eso. No hay nada más hermoso, basta de materialismo. Este mundo necesita amor. Con los hijos que hoy están en la calle tirados, pobrecitos, las hijas, las chicas, pobrecitas, ya están tomando alcohol, vodka, cualquier cosa toman y escuchan ese ruido, bum, bum, bum, bum, que no se sabe ni qué carajo es, parecen bombas que explotan, seguramente son bombas que le explotan a los chicos la cabeza. Por eso estoy convencido más que nunca hoy que, como dice nuestro pastor, debemos salir a la calle. Estamos cómodos a veces ahí sentados, muy cómodos, escuchando la prédica, pero debemos salir a la calle, así que yo de verdad estoy con los compañeros que tengo, Rolo ahí, le mando saludos, Rolo Sarmiento, a los muchachos, a toda la muchachada del grupo que nos alientan siempre, ¿no? Y aprovecho para mandarle saludos también a David, que va a ser mi próximo con este tecladista, que es un genio, el mejor de todos, David Sánchez.
0: Marce,
1: y a todos los muchachos.
0: Una consulta, porque vos me estás hablando y yo en un punto, yo fui hijo de un papá alcohólico, ¿sí?
1: Sí.
0: Por eso está muy terrible, es terrible lo que vos estás contando, es muy importante. Le estás hablando a los papás, ¿sí? Y gran parte de los que nos están escuchando al otro lado, los que nos están viendo del otro lado, naturalizan eso, el típico trabajo de lunes a viernes y bueno, me merezco tomar una cerveza, algo. pero eso

0: habla del egoísmo uno, ¿no?
1: Sí.
0: ¿Cómo comenzó tu el consumo de alcohol? ¿Cómo se inició en vos?
1: Sí, sí. Mira, lo mío fue, bueno, ya te digo, empecé hablando de mi viejo, de a no tener padre, tenía libertad también, ¿viste? Libertad de salir, de volver, ya fui creciendo, terminé. La escuela no la terminé nunca, y la primaria, ¿no? Y la otra menos. Pero de verdad que el vacío ese lo quería llenar. Empecé a tomar muy fuertemente después que hice la colimba, ya en batería. Los últimos de 20 años hicimos la colimba, y a mí me sirvió mucho, ¿no? La verdad que me sirvió. Pero cuando volví me sentía vacío y empecé a tomar así, empecé a tomar vasitos de vino, porque en ese tiempo había muchos vendedores de vino en camioneta. Entonces en las casas no faltaba la majuana de vino. Y si en una casa faltaba la majuana de vino, ya no era hombre. ¿Viste ese machismo que hay? Juntarme con gente que te decía a la mujer hay que pegarle esto, a las primas hay que tirarle la oreja, esto, y un montón de cosas feas que no las quiero contar. Pero bueno, eso fui mamando todo de a poco, y encima y era un pobre gato, yo también, pobre infeliz que de repente por ahí tocaba dos cuerdas en la guitarra y me creía que era Elvis Presley, ¿viste? Pero bueno, de verdad que esto es así empezó, y después ya no pude parar, ¿viste? Ya no pude parar, seguía, ¿eh? Como decís vos, ¿viste? Esto es algo lento y progresivo, ¿viste? Que sigue, querés más, con los amigos, empezás esto, un gancito, esto, el otro, hasta que terminé tomando agua de la zanja, tirado en la zanja, y dormía en la zanja, y de verdad que hasta cuando se inundaba más, me andaban buscando, porque era el único que conocía los desagües, ¿viste? Todas las ángeles de Maui son mías, así que en cualquier momento me hacen un monumento. Pero bueno, Sergio, por ahí
0: qué
1: empezó
0: terrible,
1: todo.
0: Marce, ¿sabes por qué? Hay particularidades, yo estoy escuchando y está bueno. Nunca tuvimos esta charla así con vos, siempre yo te disfruto. Nunca ahondé mucho en lo que fue tu testimonio, porque yo te disfruto tal cual sos, te disfruto cuando te veo en el hogar, te disfruto todo lo que haces, las puertas que se te abren me gusta porque vas a disfrutar y vas a dar de gracia lo que Dios te dio de gracia, pero marcaste cosas locas, ¿no? Porque la ausencia de un papá es tan importante, mucho, como siempre digo a los chicos y aquellos que me están mirando también, son huérfanos con padres vivos. Muchos son huérfanos con papá vivo, el papá simplemente trabaja y no le dedica, como dijiste, ese tiempo o ese abrazo, mínimamente que se pueda expresar el amor hacia ellos y que ellos se sientan amados, ¿sí? Y el comienzo del consumo, en cierto modo, en gran parte de los chicos y no tan chicos, pasa por ese lado, por la ausencia de un papá, ¿no?
1: Exactamente, sí, sí. Es algo fundamental, ¿no? Y cuando, de verdad que estos 23 años que llevo acá en la iglesia, conocí a mi padre, que me lo hizo conocer el pastor, de verdad que fue algo maravilloso.
0: Ah, ¿pudiste conocer a...?
1: Y sí, lo pude conocer a mi Padre Celestial.
0: Amén, al Eterno.
1: Claro, entonces de verdad que fue algo genial, que no lo separo más de mi corazón a eso. Amén. Yo creo que por eso le pido a Dios que me guarde y estos años que me quedan, no sé cuántos, pero ojalá sean 10, 5, no sé, o 2, no sé, mañana. Amén. Solo por hoy, dice, ¿no? Solo por hoy, ayer ya pasó, aunque haya hecho cosas buenas ayer, no importa. Y mañana solo Dios sabe, y hoy solo por hoy debo ser una mejor persona, mejor cristiano, y no creérmela, ¿viste? Sino hacer. Mejor que decir, decía un hombre muy inteligente, mejor que decir es hacer, y mejor que prometer es realizar. Por eso hay que realizar, salir a la calle, como decía hoy, evangelizar. Mañana le mando un saludo a los chicos de Doña Justa. Vamos a estar ahí en el fondo, en la placita. Ya tenemos permiso, todos los equipos. Llevamos alfajores, llevamos mate, llevamos para disfrutar un evangelio de buenas nuevas. Con el hermano Rolo, ahí todos los compañeros, Alejandro.
0: Doña Justa.
1: Doña Justa.
0: ¿Te queda la dirección para aquellos que se quieran acercar?
1: Ahí el Rolo seguramente.
0: Bien, bien, mira, ahora vamos a esperar un mensaje para que nos puedan poner al tanto. Acá nos mandó un mensaje Daniel, ¿sí? En Pasenuc, creo que dice algo así. Hola, bendiciones. ¿Qué posibilidad hay? ¿Dónde puedo conseguir ese CD? Dice algo así. Que grabaron ustedes la iglesia. ¿Cómo era que se llamaba? Tenía como 10 alabanzas. Yo lo tenía. y se me perdió en una mudanza. O sea que quiere un CD, ¿sí? Después tenemos por otro lado otro mensaje, ¿sí? Dios, no, nos manda un hermano anónimo, para Dios nada es imposible, hermano Sergio, soy Augusto, Augusto, Dios te bendiga muchísimo, Augusto, bendiciones, acá estamos con Marcelo, ¿sí? Dándole gracia lo que gracia recibimos, la verdad que una bendición es poder estar sentado en este lugar, más un viernes. Después acá hay otro mensaje, bendiciones, mi hermano Marcelo, Marce, mensaje, Dios te bendiga, muy bueno ese testimonio, hoy en día eso se está repitiendo con los jóvenes. Fuerza, mi amado hermano Martín de la Igle Bautista. Feliz. Te mando un mensaje, Marcelo. Y tenemos mensajes, ¿sí? Que luego lo vamos a ir pasando, pero en verdad, ¿sí? En verdad, en este momento tenemos un audio.
2: Hola, amados, ¿cómo están?
0: Vamos con ese audio.
2: Acá estoy mirando el programa de radio desde YouTube. La verdad que quiero decirle gracias, gracias por tomarse el tiempo y de poder ser de bendición, no solo a mi persona, sino a la de muchos, compartiendo testimonio, palabra de Dios, compartiendo un momento para aquellas personas que quizás están vacías, no saben a dónde ir y puedan poner esta radio o puedan poner el programa de radio y salir bendecidos. Que el Señor los bendiga y los siga usando en gran manera.
0: Wow, Juan Velázquez, qué hermoso escucharlo. Dios te bendiga mucho, Juan, gracias por estar escuchando el programa. La verdad que es una bendición, la verdad que es una bendición todo lo que está generando esto y me siento parte de esto y la verdad que lo disfruto un montón. Para mí, amén, como lo dije en el primer programa, estar un viernes acá sentado y llevando este mensaje de vida, evangelio, buenas noticias. Hoy te traemos una buena noticia, un viernes, la cual está cargada de malas noticias para muchos. Hoy quiero darte una buena noticia y alentarte. Hoy no te olvides, hoy de 20, 21 y 30 te vamos a estar esperando en el Grupo Más Vida. Grupo Más Vida, no mejor puesto puedo haber estado el nombre, Grupo Más Vida. Hoy te vamos a estar esperando, acordate, de 20, 21 y 30, con Marce, sin lugar a dudas, iba a estar con nosotros siendo parte. Marce, mirá, si está en vos nos trajiste una alabanza para compartir, sí, hoy. Sí, sí. Bien. ¿Cómo no? Así que, por favor, les pido que están del otro lado, no se muevan. Aquellos que nos están mirando del otro lado, tampoco, inviten. Estamos tiempo todavía para que alguien le modifique el día en este momento.
1: Muy lindo, gracias. Y este temita lo hice también pensando en mi vida pasada, ¿no? Cuando andaba tirado allá por las estaciones y bueno, ¿no? Y así me acuerdo de aquellos tiempos pasados. Ayer tirado en la estación con mi botella y

0: presentación. Y mañana, señoras, señores, estaremos en el barrio Doña Jut. Un abrazo para Don Rulo allá, que está preparando todo mañana, doña. Mándelo a su hija, a su hijo, que están con problemas, a escuchar palabra de Dios. En el nombre de Jesús. Amén.
1: Amén, Marce. Un aplauso para vos, Marce. Terrible. La verdad que, mirá, vos estabas ahí, yo te veía cuando estaba, y no perdiendo el eje de todo esto, ¿no? La verdad que gracias por haber aceptado, por haber venido. Y ni bien hablábamos con respecto a esto que ibas a venir, se me vino, como te compartía otra vez, que había sido parte de un papá alcohólico y consciente de todo lo que genera. Y mientras estabas cantando, digo, qué loco, porque si no hubiera salido Cristo a tu encuentro, hubiera sido uno más que hubiera lastimado a una familia, hubiera partido ya de esta tierra hace tiempo, y habiendo dejado miseria y dolor en la familia, ¿no? Y hoy te veo, como le compartí a la audiencia, a quienes nos están mirando del otro lado, te veo y la verdad que te disfruto mucho, porque creo que de eso se trata esto, es de dar de gracia lo que de gracia recibimos, y te veo que lo haces con unas ganas cada que te veo con los chicos allá en el hogar, donde veo que siempre te invitan, ¿sí? La verdad que lo disfruto muchísimo verte, ¿sí? La verdad que para mí, vuelvo a repetirte, tenerte en este lugar es un montón. Sí. ¿Por qué? Porque somos conscientes, vos como primer protagonista o el protagonista número uno de todo esto, el hecho de saber que muchos vienen con ese permitido, como dijiste en un principio, naturalizando o ninguneando una botella de alcohol, y después sabemos, como dijiste, que con la edad que tenía no quería llegar a tu casa o no quería estar un día sábado en tu casa. Creo que eso es lo que genera, no solo en los chicos, sino en los adultos, en la familia, cuando hay una persona que está perdida en el alcohol, ¿no?
0: Sí, muy, muy, muy de verdad todo eso, ¿no? Qué cosa, ¿no? Y que, pero bueno, hoy nosotros, los que somos mensajeros, tenemos la esperanza esa, ¿no? De poder brindar nuestro corazón a todos aquellos que están sufriendo. Todos, sé que a todos no lo vamos a llegar, tal vez, pero lo que podamos llegar, aunque sea uno, dos, como dice el pastor, uno por día, sea, uno por semana traigan. Pero es verdad, a veces no entendemos bien qué es traer a una persona. Es traer algo tan maravilloso, que es darle a esa persona una nueva vida, como me la dieron a mí. Yo venía todo podrido, todo basura, toda una cosa, un olor a podrido impresionante. No sé cómo abrazó el pastor, pero de verdad que fue algo maravilloso. Algo maravilloso, algo que no se puede. Yo no sé, no lo sé explicar, pero lo que yo tengo para mí es algo grandioso de parte de Dios y que yo lo tengo que dar. No es mío solo, lo tengo que dar. Si no lo doy, me quedo durmiendo en mi casa, en los laureles, bueno, así que este. No. Hay que salir, muchachos, cada día, aunque sea a la esquina. El vecino al lado, no lo conozco, por ahí no me saluda mucho, pero hola, hermano, ¿cómo le va? Me mira medio raro, pero no importa. Yo sé que lo saluda. Yo sé que Dios lo va a cambiar. Amén. Yo no, pero Dios lo va a cambiar. Yo sé, estoy seguro, y tengo fe, y bueno, y eso me tranquiliza. Antes me hacía problema. No me o los vagos en la esquina me decían, chao, pastor. Me quería bajar la bicicleta y quería pelearlo. Pero no es así, ¿viste? Después entendí, ¿viste? Después me bajaba y los abrazaba. Y digo, gracias. Mirá, me dicen pastor. ¿Qué loco?
1: Total. Por ahí no tomamos noción, pero es como le digo a los chicos, no van a poner un posteo de Facebook con respecto a tu cambio. No, ¿por qué? Porque no es que no quieran, sino que el enemigo, 2 Corintios 4:4 lo dice. Claro. Que el Dios de este siglo cegó el entendimiento de los incrédulos para que no le resplandezca la luz de Cristo. Disfrutan tu cambio, no tengo duda de eso. Tus seres queridos, tus allegados lo disfrutan, pero no pueden. Y ahí es donde tenemos ya nosotros, con el mensaje del Evangelio, con la luz de Jesús. Por eso hoy, para mí, el poder estar sentado en este lugar, a vos que me mirás y a vos que me escuchás, y a aquellos que me conocen y a aquellos que no me conocen, mi nombre es Sergio Javier Barrera, estoy con mi hermano acá, Marcelo Salvatierra. Ambos salimos de ese mundo de oscuridad. Y hoy un día viernes, como te dije, hoy te llegamos con este mensaje del Evangelio. Hoy trajimos buenas noticias, no tengo duda de esto. Y a vos que estás del otro lado, ¿sí? Si en algún punto te sentiste identificado con respecto a lo que estuvimos hablando, quiero que te des esa oportunidad, ¿sí? En momento, lo que vamos a hacer es una oración, la cual no quiero irme sin esto, porque vos seguramente estás del otro lado y sos apartado, conocés del mensaje, del amor, de la paz de nuestro Dios, ¿sí? Y en algún punto te apartaste, por tal o cual motivo, ¿sí? Hoy quiero que te des la oportunidad de reconciliarte con tu papá, él es tu papá. Él no es padrastro, él no tiene hijastro. Él tiene padres, él tiene hijos, perdón. Él no es padrastro, él es tu papá. Y él, como el hijo pródigo, te va a estar esperando todos los días de tu vida. Y hoy, en este día, no va a ser la excepción. Y a vos que no lo conocés, que no entendés de lo que estamos hablando, ¿sí? Sabés de la situación, la adversidad que estás atravesando, pero no sabés de lo que te estamos hablando. Hoy vamos a presentarte ese Dios, creador de todas las cosas, ¿sí? A Jesucristo, aquel que nos cambió la vida. Hoy queremos dejarte con esa, con ese sello, ¿sí? Si vos se lo permitís, hoy en un momento, en un momentito, quiero cerrar con eso. No quiero dejar pasar por alto porque fue lo que a mí, a vos que me mirás, a vos que me escuchás, hace 18 años, 18 años, para la gloria de mi Dios, me hizo libre de toda esa basura la cual me tenía sometido. Y no solamente a mí, sino como decía hoy Marce, en nuestro egoísmo destruíamos a todo aquello que nos rodeó. Así que hoy, a vos que me mirás, María, Marta, Marcelo, Sergio, Juan, el nombre que tengas, hoy venimos con un mensaje de vida en el nombre de Jesús. Si Dios lo permite, esto va a seguir cada viernes. Vamos a traerte testimonios, algo en lo cual Dios de alguna u otra manera te haga sentir identificado. Hoy, por el momento, es el alcohol. Es esa moneda corriente, la cual muchos de los que me están escuchando lo naturalizaron o lo ven como un permitido, ¿sí? En el egoísmo, no tomando dimensión que tu casa se llena de miedo, tus hijos te tienen miedo, tu esposa no te soporta y se quiere ir a caminar, y no porque no te ame, sino que simplemente a vos que me mirás, a vos que me escuchás, ya no soporta esta realidad que hoy está atravesando. Así que si está en vos, varón, mujer, hoy te esperamos en el grupo Más Vida. Te aliento a que te acerques, estamos de 20 a 21 y 30 con un mensaje, ¿sí? Puntual. Para que salga de este lugar con herramientas, ¿sí? Así que nada, yo en este momento disfruté, no sé Marcelo, ¿qué tal te fue esto?
0: Muy lindo, una experiencia más, hermosa, y gracias por invitarme, y la verdad que me siento dichoso.
1: Va a haber una segunda parte, no tengo duda de eso. Gracias. Ahora en este momento, Marce, sí. No tengo duda de eso, va a haber un segundo.
0: Gracias.
1: No, obvio, porque aquellos que están del otro lado, lo que escucharon en el momento fue el inicio, en gran parte, ¿no? Por cuestiones de hora, hay que comprimir, compactar todo, pero escucharon el inicio de él, sin papá, comentó todo más o menos en la edad que comenzó el consumo, pero quiero escuchar la parte puntual hoy de Marcelo, y es ese cambio que Jesucristo hizo en él. Así que ahora en un momento, nuestro hermano Edu Córdoba nos va a agasajar con una alabanza, un tema musical a todos los que están del otro lado. Bendiciones. Amén.

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3: Bien, ahí estamos en el último tramo de este programa hermoso. La verdad que me gocé mucho y cuando me dijeron eso, que acá yo estaba mirando a gente, la verdad que es hermoso. A vos que me estás mirando del otro lado, a vos que me escuchás, ¿sí? Qué hermoso que es esto. La verdad que yo lo disfruto mucho, el hecho de saber que puedo meterme en lugares que era impensado para mí. Para mí era impensado, de hecho, ya estar dándole un consejo a alguien que estaba en consumo, imagínate. Así que a vos que está del otro lado, muchacho, a vos muchacha que está del otro lado, ¿sí? Sin esperanza, considerás, según vos, que va a ser un viernes igual, en eso cíclico, en eso reiterativo. Hoy, en el nombre de Jesús, te traigo un mensaje hermoso, ¿sí? Que vas a poder apreciarlo y lo vas a poder valorar, en el nombre de Jesús a partir de hoy. Depende de vos que te apartaste, a vos que te apartaste, quiero dejarte esto como consejo, ¿sí? Un consejo simple: Él es tu papá, no te olvides de esto, nunca te olvides de esto. Él es tu papá y Él te va a esperar, como esa famosa historia que todos conocen, la del hijo pródigo. Así que hoy, a vos que te apartaste, quiero decirte que Él te está esperando, ¿sí? Y a vos, oveja perdida, como dijo la otra vez un varón hermoso, que voy a dar su nombre, es parte del grupo, se llama Luca Gordillo. Este varón dijo algo re loco que me dejó recalculando. Dijo Sergio, no dijo Sergio, lo dijo a nivel grupo. En el caso de la oveja perdida, Jesucristo no la esperó. Él dejó 99 y la fue a buscar. Así que vos que me mirás, a vos que me escuchás, quiero darte una buena noticia. Él hoy salió a buscarte. Jesucristo salió a buscarte. Así que hoy, tu día no puede ser igual. Hoy, después de este programa radial, no por quien te habla, sino en el nombre en el que estamos congregados, y es en el nombre de Jesús. Amén. Quiero decirte en el nombre poderoso de Jesús, que hoy Jesucristo te fue a buscar. Sea donde sea, esté donde estés, Él salió a buscarte. Así que hoy, en una breve oración, si está a tu alcance, a vos que me estás escuchando, me estás mirando, y está en vos ya ese último combustible, por llamarlo de algún modo, ese Sergio, cayeron en el momento oportuno. Marce, cayeron en el momento oportuno. La verdad que escucharte que saliste de alcohol, que hoy tu vida no es la misma, de igual manera con vos, Sergio, me das esa expectativa. Así que hoy te aliento, a vos que estás del otro lado, ¿sí?, a que puedas repetir conmigo, ¿sí?, una oración. Y no tengas vergüenza de hacerlo. No tengas vergüenza, porque en cierto modo, esta oración, si sale de tu corazón, y no forjada porque te obligan o lo que fuere, sino que estás consciente de que, como dijo Marce en un principio, el alcohol te derrotó. Si sos consciente de que la droga te derrotó y te declarás incompetente. A vos, muchacho, a vos, muchacha, te declarás incompetente. Decís, yo ya no puedo más con esto, no sé qué más hacer. Bueno, hoy es un buen momento. Hoy es un buen momento para que esa boca que Dios te regaló y ese corazón que Él puso en vos, se alinee con Él y haga esta oración breve, ¿sí?, en el nombre de Jesús, para que a vos apartado vuelva ese espíritu a renacer en vos. Y a vos que no lo conocés, puedo asegurarte que después de esta oración, ¿sí?, puedo asegurarte, no lo interprete que hablas como loco. Vas a hablar con el Dios creador de todas las cosas. Y tu vida, si lo haces con un corazón correcto, no vuelve a ser la misma. Así que, bien. A vos que estás del otro lado, te aliento en este momento a que hagas esta oración conmigo. Repetí conmigo. A vos que estás del otro lado. Señor Jesús, en esta tarde, ya cansado de mi realidad, cansado de hacer sufrir a los que me rodean, soy consciente de esta decisión que voy a tomar. Y esta decisión, creo, en base a lo que me dice este varón que está del otro lado, llamado Sergio, la voy a repetir y voy a poner toda la ficha en vos. Él dice y Él me habla de un Jesús. Y aquí estamos, en esta hora, congregados en el nombre de Jesús. Así que te aliento en esta hora que le digas: Señor, te acepto en mi corazón. En mi corazón como mi Dios y Salvador de mi vida. Señor, actúa, haz algo. Ya no puedo más. Me declaro incompetente en este momento, en todas las adversidades que estoy atravesando. Muchas veces tuve ganas de quitarme la vida, pero hoy, Señor, te entrego la rienda de mi vida. Te doy el volante, te doy el timón de mi vida. Señor, haz algo, ya no soporto vivir así. A partir de hoy, me encomiendo en tus manos. Sé que en tus manos voy a estar bien. Escucho a estos varones hablando de un cambio y verdaderamente lo anhelo. Hoy me declaro hijo tuyo. Señor, tómame en tus brazos y enséñame a caminar en fe. Dejamos todo en tus preciosas manos, en el majestuoso y poderoso nombre de Jesús. Amén, amén y amén. A vos que estás del otro lado, la verdad que siento tanto esta oración cada vez que la hago, la repito, la escucho. Lo hice, muchacho, muchacha, vos que estás del otro lado, hace 18 años. Y para la gloria, honra y alabanza de mi Dios, nunca me soltó de su mano. Siempre estuve ahí y hoy ese mal pasado, ese pasado oscuro, quedó bien enterrado porque Jesucristo verdaderamente me hizo libre. Así que te aliento a vos, no te olvides, Grupo Más Vida, este es tu programa, Más Vida. Te esperamos los días lunes de 19 a 21 horas. A vos que me mirás, los días miércoles de 20 a 21 y 30, los días viernes, hoy, de 20 a 21 y 30. Si estás cerca en la zona, acércate, te vamos a estar esperando, varón o mujer. Ambos pueden ser parte de este grupo. Hay damas esperándote, así que te esperamos. Dios te bendiga. Y quiero dejarte esto como frase: el adicto cambia. Dios te bendiga. Nos vemos el próximo viernes. Bendiciones.

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